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Que no se caiga el ritmo, pariente. Seguimos con más música movida para todos ustedes. Algo en vivo, algo más en vivo. 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

0: Gracias, mi amor. 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Que te vaya bien. 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

0: 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Hola, gente oyente, buenos días, ¿cómo están? Saluditos, 7 de la mañana, 10 minutos, día sábado, aquí estoy yo de nuevo. ¿Cómo están ustedes? Freddy Luna, el DJ de la gozadera, el costeño sabrosón, está comandando el Electro Boys de Olímpica Estéreo. En la emisora que más se oye, Olímpica, yo escucho Olímpica Estéreo.
1: Vamos a empezar de todo.
0: Freddy Luna, el DJ de la gozadera.
2: Freddy Luna,
3: el costeño sabrosón.
0: Arrancando esta gozadera que se llama Los Rancheratos hasta las 10 de la mañana.
2: ¡Muitito!
0: Esto va de 6, ya arrancó muy temprano. Yo engancho ya desde las 7 y hasta las 10 de la mañana. A las 10 llega el conteo de las 20 latinas. Las estéreo favoritas de la semana.
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0: Escucho Olímpica Estéreo. Hola, Freddy, buenos días. Ayer, en un taxi, se quedó una cartuchera con cargadores y audífonos. La persona que los haya encontrado, que se comunique al 313-852-3000. Le pertenecen a James y son de necesitados con suma urgencia. Una cartuchera, cargadores y unos audífonos, ¿ok? En un taxi, recorrido amarillo y marrón a Villa María a las 6:40 de la mañana.
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0: Y la
2: respondo.
0: Gratificación la da si se la entrega y lo llama al 313-852-3000. Listo, viejo James. Ahí está complacido, hermano. Yo escucho Olímpica. Buenos días, ¿cómo están? ¿Cómo amanecen? ¿Cómo se topan? Me van dejando ya el saludito, por favor. De buenos días, hola, costeño, ¿cómo están? Buenos días, ¿cómo amanece? Ya lo estaba esperando, mi corazón de melón. Mire, por aquí le tengo cafecito bien temprano en la mañana. ¿Qué más quiere? 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
2: Yo
0: soy el aventurero. Les traigo canciones y les traigo artistas y toda la gozadera de Olímpica Estéreo. Esta es una canción sota. Oh, se llaman Las Verdades de mi Vida. El gran Diomedes Díaz, el cacique. Dale ripiplay a esa vaina porque solo con el intro se destapan como 3 canastas de cerveza. Uff.

0: música, pasamos por el inmenso llano, sonó el vallenato y también sonó la música popular. ¿Son los rancheratos?
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0: Es Olímpica con sus rancheratos. Hoy hasta las 10 de la mañana. Mañana luego de las 6 de la tarde, los domingos. Y entre semana está desde las 13 hasta las 5 de la mañana los rancheratos de Olímpica. Una ranchera, un vallenato, baladas. También tocamos música popular, regional mexicano.
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0: Y música de nuestro llano, de nuestro inmenso llano. 7:25. Buenos días a ustedes. Saludito, feliz sábado.
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0: Escuchando Olímpica Estéreo. La gente desde todas partes conectadas. Vereda Piay. Los olímpiconductores que ya están en la ruta olímpica. Para el viejo Jason, para el gran Elkin. Buenos días, ¿cómo están? ¿Cómo me les va? Hola.
3: Muy buenos días.
0: Hola, buenos días.
3: Un sabrosón, que tenga buen día. Dios.
0: Gracias. Amén. Igualmente, un abrazo para ti, fantástico sábado. Escuchando Olímpica hoy día 20 de junio. Yo escucho Olímpica Estéreo, la emisora que se metió. Buenos días, 7:25. Sonando los rancheratos. Pendientes al conteo de las 20 latinas.
2: Vacilador más.
0: Para saber cuáles llegan, cuáles serán los recomendados, cuáles suben, cuáles bajan.
2: Lo mismo les tomo.
0: ¿Qué va a ser lo nuevo?
2: Lo mismo, también el champán.
0: Yo escucho Olímpica Estéreo.
2: También un
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0: Rancheratos en Olímpica Estéreo, la emisora que se metió tocándote los vallenatos hasta las 10 con ranchera, con popular, con música de nuestro llano y más. Y los oyentes reportándose en el 321-514-1053. Buenos días, hola.
3: Buenos días, Olímpica, escuchando siempre la mejor. Olímpica, para saludar a mi suegro en la vereda Vanguardia. Jucho Cortés. Ahí, activos.
0: Listo, listo. Saluditos a él. Un abracito. Saludando a los oyentes. ¿Qué dicen? Yo escucho Olímpica. Al 321-514-1053. En el transcurso de la mañana puede enviarme también el saludito con nota de voz. Freddy, agrégueme al WhatsApp de Olímpica. Costeño Sabrosón, venga. Por favor. Revíseme si ya tengo bien las primas de estos días. Hola, Freddy, quiero participar en la prima. Ya las tengo todas.
4: Y por eso,
0: yo soy olimpiquista de tiempo completo. Ando en la sintonía escuchando Olímpica Estéreo. Freddy, agrégueme al WhatsApp de Olímpica, por favor. Mi nombre es Tales y Metales, escuchando Olímpica. O el saludo aquel de cumpleaños también. Antecito de las 10 de la mañana, porque a las 10 arrancamos con toma, con el conteo de las 20 latinas, ¿ok? Entonces, si tiene alguien especial hoy celebrando cumpleaños en este 20 de junio, pues hágalo, envíeme la nota de voz cortica y efectiva y le vamos dando play durante el transcurso de la mañana. ¡20 de junio! Dale, ya un mes y cumplo años. Da lo mismo, pero se cambia junio por julio. Buena. Iba a ser festivo. Cero. Ah, bueno. Mira vos. Yo escucho Olímpica Estéreo, 7:40. Saludos a los oyentes en todos los barrios que tienen la sintonía, el que ya abrió el negocio muy temprano en la mañana, el que recién está llegando o va a abrir sobre las 8 de la mañana, escuchando Olímpica, escuchando los ranchenatos de Olímpica Estéreo.
5: Además, las cumbias originales, sus compas de Fuerza Régida y Grupo Frontera. Vuélvale a marcar, compa Carlos.

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0: Comenzamos una nueva hora en la programación de los Ranchenatos en Olímpica. 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
1: Son las 8.
0: Las 8 en punto de la mañana. Estamos con los Ranchenatos de Olímpica. Una ranchera y un vallenato suenan en Olímpica. 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
0: Usted lo ha dicho, pegaditos, una ranchera, un vallenato. Música de nuestro llano, una baladita también. Caben los ranchinatos de Olímpica Estéreo. Yo escucho Olímpica. 8 con 13 minutos. Buenos días. Tomen cafecito. Escuchen Olímpica. Vayan regando la bola. Yo escucho y los invito a escuchar Olímpica Estéreo. 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Soy el aventurero. Ya hoy, luego de las 6 de la tarde, comienza la ley seca para que lo tengan pendiente, presente, para que no se les olvide, para que lo marquen ahí en su alarma. Luego de las 6 de la tarde, con Olímpica arranca hoy la ley seca en toda Colombia. ¿Qué más para contarles? Bueno, de que estén haciendo la tarea de la prima. Espero que hoy en la mañana ya me estén enviando nombre, apellido, barrio, teléfono, pantallazo de que nos siguen redes sociales, pantallazo de que ya descargó la app de Olímpica y las cuatro primas que van hasta el día de hoy. ¿Ya las apuntó? Van cuatro. Pantallazo de que ya descargó la app de Olímpica. Pantallazo de que nos sigue en redes sociales. Y nombre, apellido, barrio, teléfono. Envíe todos los días. Vaya haciendo la tarea. Todavía nos queda mucho tiempo. La vamos a entregar el 1 de julio. Estamos a 10 días. Con Olímpica Estéreo. 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Hoy hay 20 latinas. Luego de las 10 de la mañana.
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0: ¿Cuál creen que debe ser la favorita de la semana? Se llama No es mi culpa. Jessy Uribe.
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0: Popular. Sabroso.
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0: El gran galán del vallenato, Penchi Castro. Se llama señorita, señorita, señorita. Penchi Castro.
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0: El gran chacal del sur. Se llama Mi última despedida. ¿Será esta la canción más importante de la semana? ¿O tal vez

0: Lenín Ramírez con Todo lo fue. La recorrí varias veces desde que te tocaste. O te amo. Otra de las importantes canciones esta semana en el conteo. Ya ustedes van a estar pendientes y sabrán cuál es la número uno de la semana.
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0: A mí en lo personal me gustaría ver Todo lo fue de Lenín Ramírez.
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0: Yo escucho Olímpica, dicharachero, enamorador, costeño, sabrosón, ¿quieres más? Yo escucho Olímpica, ¿culpa de quién? Culpa de los dos. 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

0: sido mi hermanito, el gran Juanse Zapata, porque ayer se jaló tronco de show. Tremendo show. No, él no duerme, man, debe estar gozando viendo los resultados de lo que se hizo ayer, celebrando sus 10 años de carrera musical. De buenas canciones, de buen vallenato. Para toda la media Colombia, Colombia entera. Y esto que ya se pegó en el mundo se llama La Alegría de mi Gente. Yo escucho Olímpica y grita gol. ¿Cuándo? Este martes. Que juega la CN contra la República Democrática del Congo a las 9 de la noche. 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
0: Saluditos a ustedes y los mejores oyentes del mundo mundial. ¿Cómo estamos? ¿Cómo vamos? ¿Qué tal la mañana por allá en Acacías? ¿Cómo pinta? Aquí clima espectacular. 26 grados centígrados. El sol como con ganas de salir, como con ganas de marcar, como con ganas de que imponerse, reinar.
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0: Espérate, que se me acaba de ocurrir una canción para cortinear este programa. Espérate ahí. Esta vaina. Ese es el sabor. Sabor de sábado. Pues según Google, debería estar lloviznando en la ciudad de Villavicencio, una probabilidad del 50%. No sé en dónde, pero según ellos sí. A las 11 de la mañana, tormenta eléctrica dispersa con una probabilidad del 35%. Luego, a las 2 de la tarde, reina el sol con 28 grados centígrados. Luego, a las 5 de la tarde, tormenta eléctrica dispersa con una probabilidad del 40%. A las 8 de la noche, parcialmente nublado. Hoy arranca la ley seca a las 6 de la tarde. Para que sepan. En el mundial, partidos. Bueno, les voy a tirar el dato de los partidos para que sepan dónde se lo pueden ver, cuál es el canal que va a transmitir. Para nosotros, los que no tenemos plataformas esta y que di no sé qué y tal y metales, bueno. 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Vamos a ubicarnos en, por acá, hoy es 20, ¿no? Sábado 20. A las 12 del mediodía, que van cerrando las 20 latinas, nos conectamos a ver Holanda o Países Bajos contra Suecia. Partidazo. Ese va a ser transmitido por el canal W. El que este que dice W Sport. Ya ustedes saben cuál es, ¿no? A las 3 de la tarde, Alemania contra Costa de Marfil. Lo va a transmitir el gol, gol, gol, gol, gol, gol. Luego, a las 7 de la noche juega Ecuador, otro sudamericano. Esta vez tiene que ganar. Le toca contra Curazao, que recibió 7 contra Alemania. Así que se espera y se aspira de que hoy mínimo 3 o 4 logre Ecuador para estabilizar ese grupo. Contra Curazao lo va a transmitir el canal W Sport, que ya ustedes saben cuál es. Y el otro partido será a las 11 de la noche de Túnez contra Japón. Japón viene de empatar con Países Bajos y Túnez se llevó 5 de Suecia. Partidos interesantes. Yo escucho Olímpicas en la jornada de hoy, día sábado, para que se programen si están en la casa y tales. Ahí tienen el canal y la hora. Arrancan a las 12. 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

0: bonita que es la música de Millano. Yes. Tan hermosa letra, sentimiento, melodía. La música de Millano suena en Olímpica Estéreo.
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0: Y también están en los rancheratos de Olímpica. A los oyentes, si le dije en la mañana que si tienen cumpleaños, me envíen, por favor. Ya vamos sobre las 8:38, luego entro a la programación de las 20 latinas. Y nos ocupamos ahí. Entonces, si tiene ya el saludo, envíeme o reenvíeme. Si ya envió en el transcurso de la mañana, a las 4 o 5 de la mañana lo envió. Mire, Freddy, ahí está, ahí le reenvío, por favor, para que me le dé play. Tengo de cumpleaños a esta personita, a este familiar, a este tales, a este metales, al 321-514-1053, con el emoji de tortica de cumpleaños, por favor, para yo tenerlo presente. La gente dice, ¿por qué tan contento hoy? Bueno, hoy y siempre. Mucho más hoy, porque hoy es el día más feliz del año. Oiga, doña Estela, mi estimado amigo, usted que anda en la sintonía, hoy es el día más feliz del año. Hoy es el día amarillo, el Yellow Day. ¿Cómo está usted de contento hoy, mi querida? Está el día más triste del año, que es el Blood Monday, pero está también el día más feliz del año, que es hoy, 20 de junio, el día Yellow o el Yellow Day. Entonces, espero que así sea. Hoy su día feliz, un excelente sábado. Hoy día 20 de junio es el día más feliz de todo el año. Debe ser porque se reciben las primas. Porque sale uno de vacaciones. ¿Qué más será? ¿Qué más será? ¿Por qué será? Yo escucho Olímpica. El 20 de junio despide a la primavera, dando una calurosa bienvenida al verano con temperaturas favorables. La llegada del solsticio de verano, momento en el que el sol alcanza su máxima declinación, despierta sentimientos positivos en todas las personas. Entonces, hoy es el día más feliz del año, el Yellow Day. Hoy es el día mundial del Wi-Fi. Para aquellos que usan Wi-Fi y no lo comparten, uy, no, qué mala clase. Comparta o no lo comparta, igual se lo van a robar la clave, se le van a pegar ahí a su Wi-Fi, a su red de la casa. Eso llega uno a la casa y ve como 40 conectados uno, pero ¿qué estamos haciendo? Ah, no, sino es que descargan aplicaciones y se roban la clave de Wi-Fi y uno muy bello. Con razón estaba bien andada como lentejo. La recomendación es cambiar cada qué, cada mes la clave, la clave. Estén cambiando la clave cada mes. Yo escucho Olímpica, Día Mundial del Wi-Fi, Día Mundial del Refugiado, Día Internacional del Surf. ¿Sí saben qué es el surf? Este que se practica sobre una tabla en las olas del mar. Que entre más alta la ola, pues más mágico se ve esa vaina, el surf. A los surfistas. Día Mundial de los Malabares. ¿Qué malabar sabe hacer usted? Y en Argentina es el Día de la Bandera. Hoy los argentinos celebran el Día de la Bandera. O sea, la bandera, no, no las que lavan, no, la bandera. Yo escucho Olímpica Estéreo. Hola, buenos días. Yo escucho Olímpica.
2: Muy buenos días, un feliz cumpleaños para mi sobrina Gabriela Rodríguez Arena, que vive en el recreo, de su tía Sandra Jennifer Pestana, que la quiere mucho. Que Dios la siga bendiciendo, que siga cumpliendo muchos años más, que siga siendo una jovencita hermosa, preciosa, sencilla. Y nada, que la pase rico, que sea consentida, que la pase sabroso.
0: Así debe ser, que la pase muy bien, que celebren grande, que se acuerden de su cumpleaños y que le den ese bonito saludo, ese saludo efusivo. Saludos a Brainer, 18 años. Bendiciones. Listo, pues. Saluditos. Hola, yo escucho Olímpica. Buenos días.
3: Olímpica.
0: Sí.
3: Claro, y es un día muy feliz porque nos dan la prima hoy.
0: Eso. Ah, si ven, si ven, si ven. El día feliz del año porque hoy le pagan la prima. Claro. Los niños ya salieron de cumpleaños también. Eso también suma. Yo escucho Olímpica. buenos días.
4: Olímpica para saludar al Nietzsche ahí en el barrio Venecia, que está de cumpleaños.
0: Hágale.
4: Nietzsche, feliz cumpleaños. Que Dios lo bendiga, que cumpla mucho más.
0: Listo, saludos al Nietzsche. Saludos a mi color. Está ahí de cumpleaños hoy celebrando con Olímpica Estéreo. Bendiciones. Con Olímpica Estéreo. Buenos días.
5: Buenos días, Olímpica. Hoy es el día más feliz porque estoy escuchando Olímpica Estéreo.
0: ¡Eso! ¡Qué vaina linda! Yo escucho Olímpica, buenos días.
6: Freddy, señor. Buenos días. Regáleme un saludo acá al compañero, de trabajo, al viejo Checho, que es la bandera, pero la bandera del grupo. La bandera.
0: El gran Checho de Colombia. Yo escucho Olímpica Estéreo. Hola, buenos días, oyentes.
7: Olímpica, muy buenos días.
0: Buenos días.
7: Villanueva, Canarias, un saludo especial para Javier Alexis, que está cumpliendo años hoy allá en Villanueva.
0: ¡Listo!
7: El popular monito.
0: ¡Epa! Del hermanito, saludos a la gente de Villanueva y al Valecita que está celebrando cumpleaños hoy. Yo escucho Olímpica, vamos con más ranchenatos. A ver cuál me tienes por ahí. Esta canción me sabe a cualquier pueblo de Colombia. Algún pueblito de esos bonitos que tiene el departamento del Meta. 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Esperando que llegue uno la novia del pueblo, de la ciudad.

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1: Las 8 de Olímpica, 48 minutos en los Ranchenatos, 8:48. 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

0: canción que ya merece estar en el conteo de las 20 latinas. Se llama La Familia que Soñé. 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Rafa Pérez sonando en los 105.3 de Olímpica Estéreo. Yo escucho Olímpica. Hola, Freddy, saluditos. Feliz cumpleaños a mi amiga Erika Rincón. Que Dios la bendiga. Saludos de Ana Huertas desde Puerto Gaitán. Escuchando Olímpica Estéreo.
1: Freddy, buenos días.
0: Buenos días.
1: Para saludar a mi nieta María Paula Prada Garzón. Se encuentra en el San Carlos, que está cumpliendo 12 añitos, que la abuelita la ama muchísimo, muchísimo.
0: ¡Perfecto! ¡Saluditos a ella! ¡Un abrazo! ¿Sí? ¿Te escucho Olímpica? ¡Hola!
1: Muy buenos días, Olímpica. Un saludo para Paulina en el barrio Villa Suárez Alto, que está cumpliendo de años. Amiguita, un feliz cumpleaños. Dios te siga bendiciendo.
0: ¡Vale!
2: ¡Olímpica, Olímpica, Olímpica! ¡Buenos días! Yo escucho y comparto Olímpica.
0: ¡Uy!
2: ¡Buenos días! Bueno, y los que no recibimos prima, ¿le podemos dejar el Nequi?
0: Sí, también. A sus amigos, a nosotros no, yo no regalo plata. Bueno, estamos regalando medio millón. Ay, ay, ay. Participo por el medio millón, hermano. Hágale, ¿qué tal que la tire? Yo escucho Olímpica Estéreo. La emisora que se metió, Olímpica Estéreo. Saluditos a ustedes, buenos días. Ya vengo con el control de las 20 latinas. Luego de las 10 de la mañana. Ahora estamos gozando los rancheratos. 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La nota.
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0: Arroba Olímpica Villamo nuestro Instagram. Arroba. Olímpica Estéreo Villamo nuestro fanpage. Olímpica.Villamo nuestro TikTok. Arroba. Arroba Freddy Luna mi cuenta oficial. Si desean seguirme y dejarme el saludito por ahí. Papá. Escuchando Olímpica Estéreo. Buenos días, hola.
4: Buenos días, Olímpica. Aquí desde el barrio Salamanca. A ver si me recuerda ahí a de la empresa Acueducto Alcantarillado, que ahora sí está llegando la agüita, pero se está regando porque hay una rotura pero inmensa y hemos mandado fotos, videos y no nos colaboran con él.
0: Bueno, listo. Hacemos el llamado entonces nuevamente a la empresa Acueducto. Regáleme la dirección exacta y yo la comparto acá. Dale, mi hermanito, muchas gracias por informar. Yo. Dios le bendiga. 9:05. 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Me quedo.

0: ¡Ay, ay, ay, ay! ¡Yo escucho Olímpica Estéreo! Hola, Freddy, regáleme el tema. No temas, no temas, no temas. Ok. Listo, está buena. Esa es clásica del maestro Otto Serge. No temas, no temas, no temas. Que ya la puse. Y no sé quién fue el que me. Yo, pero esa canción es buena, canción o no. Yo escucho Olímpica. 9:15 minutos, atención porque me llega por acá emoji de ambulancia. Ay, ay, ay, accidente. Debe ser, ¿qué pasó? ¿Qué fue lo que pasó?
1: ¿Qué fue lo que pasó? ¿Qué pasó? ¿Qué fue lo que pasó? Ay, Virgen de Altagracia, San Antonio, ¿pero qué pasó?
0: ¿Qué fue lo que pasó? ¿Qué está pasando, mi querido Luis Enrique?
2: Buenos días, señores Olímpica.
0: Dígame.
2: Se necesita ambulancia con urgencia, una persona tirada acá en el piso, ahí al frente de la Chevrolet, en el anillo vial.
0: En la Chevrolet.
2: Se solicita ambulancia con urgencia.
0: Listo.
2: Accidente en moto.
0: Accidente en moto en la zona, sector de Chevrolet. Se necesita con suma urgencia una ambulancia, carácter U. Ahí está mi querido Dairo en la sintonía, lo vi por ahí esta mañana que se reportó al 321-514-1053. Entonces vuélese para allá, mi hermanito, o envíe uno de sus compañeros a esa zona, a ese sector, repetimos a esta hora, accidente que reportan los oyentes.
2: Buenos días, señores Olímpica. Se necesita ambulancia con urgencia, una persona tirada acá en el piso, ahí al frente de la Chevrolet, en el anillo vial. Se solicita ambulancia con urgencia. Accidente en moto.
0: Listo, mi estimado, muchas gracias, muy amable. Los oyentes al 321-514-1053. Lo que esté pasando lo va contando en el transcurso de la mañana. Le vamos dando play en el 321-514-1053, el WhatsApp de Olímpica Estéreo.
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0: Y atención porque mañana estaremos para toda Colombia desde la ciudad de Villavicencio informando con la Chiti, la gran Chiti, y Emerson Cortés desde las 4 de la tarde. Tendremos todos los boletines a medida que vayan saliendo para saber quién será el nuevo presidente de nuestra querida y amada Colombia, amado país. Entonces mañana 4 en punto de la tarde o antesito estaremos con ustedes compartiendo toda la información que vaya llegando y por supuesto ustedes que van a estar reportándose desde toda Colombia. Esto va a ser a través de Olímpica Estéreo de la ciudad de Villavicencio, pero para toda Colombia. Y ahí estará la Chiti y el gran Emerson Cortés con información desde la registraduría directamente. Y nosotros acá en cabina con ustedes. Yo escucho Olímpica Estéreo. Mañana riega la bola. Tendremos la información de las elecciones presidenciales segunda vuelta a través de Olímpica desde las 4 de la tarde. La Chiti, Emerson Cortés y quien les habla, Freddy Luna. Hola, buenas tardes.
6: Hola, viejo Brady, muy buenos días. Bendecido día, aquí escuchándolo desde San Carlos de Guaroa,
0: Freddy. El hermanito.
6: Salo Villalba, todo volumen, Freddy. Buen día para todos. La número uno Olímpica.
0: El gran Eduardini anda en San Carlos de Guaroa, ahí en el Asadero. Escuchando Olímpica Estéreo, la emisora que se metió. A las 10 de la mañana voy con el conteo de las 20 latinas, ¿no? Pendientes ahí en la sintonía diciendo chao. 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

0: 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Y los que van a decidir son los colombianos mañana con las elecciones 2026. Yo escucho Olímpica Estéreo. Estaba yo hablando ahorita de la Chiti y me llegó por acá. Está como el genio, mi amor, ¿no? La mencionó, ¿no? Menos mal estaba hablando bien, ¿qué tal? ¿Qué va, mi Chiti? ¿Cómo está mi corazón?
1: Pues,
0: Freddy, corriendo,
1: ultimando los detalles porque por primera vez Olímpica Estéreo, la mamá de las emisoras, la reina de la sintonía, la única capaz de hacerlo. Mañana vamos a estar haciendo un especial desde las 4 de la tarde para contarle al Meta, Villavicencio y a Colombia, quién será el nuevo presidente de los colombianos. Vamos a estar desde cabina y obviamente desde el centro de cómputo que ha dispuesto la registraduría para la lectura de los boletines. Me acompañará Emerson Cortés, nuestro excompañero de trabajo y gran periodista, gran reportero y un hombre con una amplia experiencia en esta clase de eventos, en el cubrimiento, ¿no?
0: Sí, de esas voces que uno confía, ¿no, Chiti?
1: Sí, sí,
0: uno
1: sí.
0: Le cree todo al gran Emerson Cortés, la Chiti y quien les habla, Freddy Luna. Vamos a estar mañana desde las 4 de la tarde. Va a ser una información total, lo que vaya ocurriendo, los boletines que vayan saliendo, toda la información también con los oyentes, desde dónde se van a conectar y lo que esté pasando en la tarde.
1: Así es, así que los invitamos para que se conecten desde las 4 de la tarde. Vamos a estar en los resultados, en el cubrimiento especial, porque Colombia, bueno, se encuentra ya en la recta final, viene la segunda vuelta presidencial y son dos candidatos los que se disputan la presidencia, Iván Cepeda y Abelardo de la Espriella, y aquí les vamos a contar cómo avanza la jornada de escrutinio. Bueno, porque vamos a hacer el especial después de las 4 de la tarde cuando se cierren las urnas. Le vamos a contar a Villavicencio quién va liderando los boletines, cómo avanza la jornada, quién será el nuevo presidente de Colombia. Así que está la invitación para que mañana se conecten desde las 4 de la tarde, porque junto a Freddy Luna, Emerson Cortés y quienes habla la Chiti, pues estaremos en este gran cubrimiento especial.
0: No se lo pierda mañana entonces, 4 de la tarde, para que se entere toda Colombia entera, para que se entere también en el mundo a través de www.olimpicastereo.com.co. Vamos contando boletín a boletín mañana desde las 4 de la tarde, el primero que salga y hasta el último, que será que 6 de la tarde o más, que ya sepamos el nombre de el gran ganador de esta contienda.
1: Así, en vivo con los resultados más recientes, los porcentajes de votación y quién va ganando en ese momento, ¿no? Les vamos a contar, les vamos a entregar información actualizada acerca de la jornada electoral, porque Olímpica Estéreo estará en esta gran fiesta democrática.
0: Yo escucho Olímpica 9:32, ya viene el conteo de las 20 latinas. ¿Cuál creen ustedes que debe ser la primera, la finalista de la semana? Esa canción estéreo favorita de Olímpica Estéreo.
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0: Tu voto cuenta. ¿Será esta canción? Se llama No es mi culpa, Jesse Uribe. ¿Será que se cuelga en el primer lugar nuevamente? Anderson Roura.
3: Señorita. Señorita, yo no sé.
0: Turno para el vallenato. El gran Penchi Castro, el galán del vallenato, se llama Señorita. Sigue gustando, sigue estando en el gusto de los oyentes. Puede estar en el primer lugar, ustedes deciden. O tal vez esta del Chacal del Sur, se llama Mi última despedida. A esa partida que tanto duele ese amigo. Puede ser esta la del primer lugar. O tal vez sea esta.
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0: Se llama Todo lo fue, al estilo del gran Lenín Ramírez.
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0: Y esta canción que hace calibre 50 se llama Te amo. Yo escucho Olímpica Estéreo, conteo de 20 latinas, ya viene.
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1: Las 9 de Olímpica con 45 minutos, 9:45. Ya vengo con el conteo de las 20 latinas, las estereo favoritas de la semana.
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0: 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Buenos días y bienvenidos.
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en este conteo de las 20 latinas, 10 de la mañana con 2 minutos, 10 con 2 en el día más feliz del año, hoy 20 de junio. Así lo dice y lo indica las celebraciones. Hoy es el día yellow, el día amarillo, el día más feliz del año. ¿Por qué? Pues porque llega el verano, llega el solazo ese. Dicen mucho, yo no sé. Lo leo tal cual aquí, que hoy es el día más feliz del mundo y así me siento. Y así se sienten ustedes hoy. Día 20 de junio con todo de 20 latinas. Ya tengo las canciones, ya tengo los recomendados. Ustedes prepárense a gozar de este conteo de las 20 latinas. Y van enviando nota de voz. ¿Cuál creen que debe ser esta semana en el conteo de las 20 latinas en la número 1? ¿Será algún vallenato? ¿Será algún merenguito sabroso? ¿Será alguna salsita? ¿Será popular regional mexicano? ¿Hay también latinas del ayer? ¿Esto le gusta a la gente? Que le revivamos canciones y que ingresen al conteo de las 20 latinas. Saluditos para doña Carmen Nubia, el gran Rafa López, escuchando 20 latinas. El gran Fabiancho, me dice Freddy, la que debe quedar de primero es No es mi culpa. Bueno, ya esa estuvo, no sé si se mantiene. Vamos a ver, ustedes me van a acompañar, si le atinamos o no. Ya esa estuvo como una o dos semanas. A veces llegan unas nuevas, se desplazan, unas suben, otras bajan. Algunas se mantienen, recomendados y más. En el conteo de las estéreo favoritas de la semana. Buen día a todos, saluditos. La dirección y programaciones del viejo Matius. 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

0: canción pareciera que dijera: van 5 a 5, van 5 a 5, van 5 a 5. Ay, my baby, merengue apambichao de Maggi Juan, baby. Repasamos la casilla número 20 de la semana. Así, este es el conteo del 20 de junio. Paola Jara y su amor, Jesse Uribe. Los dos vuelven a hacer una canción y esto se llama Infidelidad. Resulta que ella lo pilló mal parqueado. Y pues él le explica: no, yo la saludé, en besito fue en el cachete, no vas a creer tú que no, no, no, nada. O sea, ven acá, ven. Esa es la número 20, Infidelidad, Paola Jara, Jesse Uribe. Ingresa ya al conteo de las 20 latinas. Yo escucho Olímpica. En la número 19, artista de la Casa Olímpica Estéreo, el gran Norman Chaparro. Puro bla, bla, bla, bla, bla y bla, bla, y ahí se fue. No pasó nada, no se hizo nada, no nos vimos. Abrió del parche. De su vida. Es en la número 19 de la semana.
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0: En la número 18 de la semana.
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0: En la número 18. Esto que les acabo de presentar de Maggi Juan. Se llama Mover Your Body. Así en inglés, Mover Your Body. Es la número 18 de la semana. En el conteo de 20 latinas. Yo escucho Olímpica Estéreo. Las estéreo favoritas de la semana, una a una, van conociendo las casillas.
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0: 20 latinas de la semana. 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
0: 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En el conteo de las 20 latinas de la semana, Olímpica Estéreo. Voy a entregarles un recomendado porque tengo muchos. Y ustedes han puesto esta semana como recomendados, la han recargado mucho, la han apoyado. Muchas se las he presentado en el transcurso de las tardes ganadoras. Y ya están como recomendados en Olímpica Estéreo.
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0: Esta canción es recomendada en Olímpica Estéreo, en el conteo de las 20 latinas. Ya se las voy a entregar para que ustedes la conozcan con Olímpica Estéreo, la emisora que se metió. 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

0: el conteo de las 20 latinas. En la casilla número 17 de la semana. Salud por los despechados. El gran Felipe García, artista de la Casa Olímpica, con él el martes. Entregamos medio millón de pesos con la prima millonaria olímpica. Y tenemos medio millón más para el primero de julio, para los oyentes, para que apunten ahí la prima de cada día. Yo escucho Olímpica Estéreo, se llama para los despechados en la casilla número 17 de la semana. En la número 16, una latina del ayer. La hace el cacique, Diomedes Díaz. Yo escucho Olímpica. Es la número 16, una del ayer. Yo escucho Olímpica Estéreo, la emisora que se metió. 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Y más adelante tenemos otra. Así que pendientes en este conteo de 20 latinas. Hoy, 20 de junio, se llama Que me coma el tigre. Yo escucho Olímpica Estéreo, la emisora que se metió. Conteo de 20 latinas.
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0: En Olímpica, las 20 latinas de la semana. 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
0: 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Otro recomendado esta hora en el conteo de las 20 latinas.
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0: Dicen que los hombres no deben llorar por una mujer que ha pagado mal.
4: Que los hombres no debemos llorar por una mujer que ha pagado mal. Dicen por ahí.
0: Esta versión la hace el gran Alex Noah. Es muy, muy buena. Y es el recomendado con Olímpica Estéreo. Los hombres no deben llorar. Esta versión es fantástica. La canción que conocimos con la voz de King Clark, el maestro.
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0: Por allá en el 74, un clásico de clásicos. Pero esta versión ha llegado para quedarse. Muy, muy buena. Alex Noah, recomendado en Olímpica 20 Latinas.

0: 1 el partido de Colombia contra Uzbekistán. Y sigue por allá en México. Porque tiene una canción que se llama Naturalita, que se la está entregando a toda México, haciendo la correría por diferentes ciudades. Y también porque está presentando La Historia Mía, un tour que llega a diferentes ciudades importantes en México. El gran Jorgito Celedón con Me Voy de Ti. En la casilla número 15 de la semana. Viejo Juan, se cae pa' hoy, papi. Tengo 5000 barras. ¿Dónde es la tienda de Don Chepe? Que no, ni sé dónde queda. Como el señor Fía, a ver si no hace, nos echa un fiazo ahí porque estamos más amarrados que casa de bareque de 4 pisos, mi rey.
1: La del barrio.
0: Esa es la número 15 de la semana, la alegría de mi gente cada vez que juega la CL. Y si ganamos, mucho más. La gente se soya, disfruta. Ahorita esperamos el martes. Martes a las 9 de la noche. Otra vez trasnochar, Dios bendito. Ya me imagino yo el miércoles en la mañana aquí. Vuelta una melodía. Yo escucho la Índica. En la número 14, Me Voy de Ti.
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0: El Internacional.
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0: El gran Jorgito Celedón.
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0: Sonando en Olímpica 105.3, la emisora que se metió. Yo escucho Olímpica. Esa es la número 14 de la semana en este conteo de las 20 latinas. 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

casi, casi vamos a la mitad del conteo. Casito, casito vamos ya a la mitad del conteo. Yo escucho Olímpica Estéreo. Golazo como en la cancha. 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

0: no una prima de medio millón de pesos? A cualquiera le suena la flauta. A mí me suena la flauta. ¿Tú? 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
0: ¡Apréndete esta nueva canción! ¡Es nueva! ¡Otro de los recomendados! Las 20 latinas de Olímpica, mándale una carta a tu marido, pero ya. Esto lo hace Sebastián Campos.
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0: Pero ya. Yo escucho Olímpica recomendado en las 20 latinas.

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Bizcocho Olímpica, 10 con 57 minutos en el conteo de las 20 latinas, las estéreo favoritas de la semana. Repasamos. En la número 13 de la semana está Jorgito Celedón, Josy Quen. Se llama Naturalita. Así como tú, me encanta, me gustan, me fascina Naturalita. Jorge,

la número 12 de la semana está Pipe Trujillo. Le llaman el galán de la música popular. Nada de nada. 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

0: 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Y con Tiendas Ara, les tiro un dato del mundial. Repasemos la fecha de ayer. Y la fecha de hoy. Ayer Australia perdió con Estados Unidos, que ganó 2-0, se impuso el equipo anfitrión. Todos ganaron, ¿no? Ganó Canadá 6-0, ganó México 1-0 y ganó Estados Unidos. Marruecos hizo lo propio contra Escocia, ganó 1-0. Gol de la reciente estrella del Bayern de Múnich, Saibari. Brasil goleó 3-0 a Haití, que es otro de los eliminados. Ya hay dos selecciones eliminadas. Se trata de Haití y Turquía, que perdió ayer contra Paraguay 1-0. Los partidos de hoy a las 12 del mediodía, Países Bajos contra Suecia, Alemania, Costa de Marfil a las 3 de la tarde. El sudamericano Ecuador sale hoy a las 7 de la noche contra Curazao. Y a las 11, Túnez contra Japón. 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
0: Yo escucho Olímpica, ¿tú escuchas el conteo de las 20 latinas?
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0: 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Avanzamos en este conteo. Ya estamos sobre las 11 de la mañana. Y vamos acercándonos ya también a la mitad del conteo. Presentamos en la número 12, Nada de Nada, de Pipe Trujillo. Ahora viene la número 11 de la semana, en el conteo de las 20 latinas, de Olímpica Estéreo. Yo escucho Olímpica. Hace Alonso Quevedo, el gran Gaviria, se llama el patrón.
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0: En la número 11 de la semana en el conteo de las 20 latinas.

0: os dije que iba a estar en el conteo de las 20 latinas. Se llama La Familia que Soñé. Yo escucho a Indica. Ya les repaso el conteo. En la número 10, porque ya les había presentado la 11, que es el patrón de Alonso Quevedo con Gaviria. En la número 10 está
1: otra más.
0: De las
1: originales.
0: De las cumbias originales.
1: Régida.
0: De Fuerza Régida. Y el grupo Frontera.
1: Compa Carlos.
0: Yo pensé que nos habíamos salvado de Coqueta. Primero fue Coqueta en... ¿qué? Sí, bachata. En Carranga. Sí. Y ahora llega este man con esta Coqueta. Que también lleva como 10 años sonando. Se llama Coqueta. Grupo Frontera. Fuerza Régida. Está en la número 10. Ya se parte el conteo en dos. En la número 9. La Familia que Soñé, Rafa Pérez en La Evolución. Artista de la Casa Olímpica, artista de Buen Vallenato en Colombia. Eres la familia que tanto soñé. Ahí va el man en su camioneta Toyota. Dale manito, un abrazo ahí, mi rey. 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Mañana tenemos un gran especial con Olímpica Estéreo. Entérese de quién va a ser nuestro nuevo presidente con Olímpica Estéreo. Mañana tenemos información, boletín a boletín. Todo lo que vaya pasando en la tarde. Con la compañía de Olímpica Estéreo. Para que ustedes estén ahí conectados. También están reportándose desde toda Colombia a través del 321-514-1053, el WhatsApp de Olímpica Estéreo.
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0: Mañana la compañía de Olímpica Estéreo, 4 de la tarde, vaya regando la bola. Ahí estaremos La Chiti, Emerson Cortés desde el centro de cómputo de la registraduría con cada boletín que vaya saliendo. Y quien les habla, Freddy Luna, quien cabina compartiendo con ustedes, con la gente en toda Colombia, los que se reporten desde cualquier parte del país. 321-514-1053. Conteo de 20 latinas. Otro recomendado. 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
0: Bueno, más que recomendado, porque esta canción es clásica de clásicas.
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0: ¿Quién no se acuerda de esta vaina? ¿Quién no se ha tomado unas cuantas frías? Con los Tucanes de Tijuana. ¿Quién no ha cantado esta canción y se la ha dedicado al amigo ese que no sirve pana? Pana y pana. El compañero de trabajo que no sirve ni. Yo escucho Olímpica. 1987 empezó los Tucanes de Tijuana. Ya vienen haciendo buena música. Y este es clásico de clásicos. Si uno está tomando frías y le pone esta vaina, uno uy suena. Uno y quieto. 1998 salió esta canción. Viene siendo como un recomendado del ayer. Se llama Panada.

0: Sirvió para tres cosas. 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
0: Avanzamos sin dejarla caer. El conteo de las 20 latinas, las estéreo favoritas de las

0: más 20 latinas. Repasamos la casilla número 8 de la semana. La hace el gran Johnny Rivera. Se llama la depre. La de prender el fin de semana. La de prender el radio. La de prender la moto y arrancaba la casa.
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0: Esa es la número 8 de la semana, la depre. No la de prender bebida, porque hoy luego de las 6 de la tarde estamos tuki tuki. Estamos ahí con la seca luego de las 6 de la tarde en toda Colombia. Motivo, elecciones presidenciales, segunda vuelta. Ya lo saben, ¿no?
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0: La depre, Johnny Rivera en la número 8 de la semana. En la número 7, la que acaba de sonar, el gran Bad Bunny, Bad Bad. Se llama Baile Inolvidable. Yo escucho Olímpicas en la número 7 de la semana en el conteo de las estéreo favoritas de Olímpica Estéreo. Conteo de las 20 latinas.
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0: Muchas son las canciones recomendadas en el día de hoy y voy con una más que recién llegó, pero está muy, muy buena. Quiero que le presten atención y que la vivan recargando a través del 321-514-1053, el WhatsApp de Olímpica, todo con nota de voz. Para recarga de canciones, para saludos de cumpleaños, para mensajes, para reporte de sintonía, para participar en las actividades que tiene Olímpica, para todo. Nota de voz al 321-514-1053. Esto lo hace el gran Carlitos Vives. Se llama Tuyo y Nada Más.

0: canción que cogió una vida y es que tiene un aura también. Los oyentes sí la andan preguntando mucho porque viene sonando bien. Se llama Rumores. El día que te vayas, te vas a ir. Orquesta La Palabra es la número 6 de la semana. En el conteo de las 20 latinas en la ciudad de Villavicencio. 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Freddy Luna, el costeño sabrosón, te acompaña. En la número 5 de la semana ya estuvo en el primer lugar muchas semanas. El gran Jesse Uribe, Anderson Roura. No es mi culpa que usted esté tan buena, tan hermosa, divina, preciosota.
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0: Culpa mía no es. Yo escucho Olímpica. Avanzamos 11:40 en el conteo de las 20 latinas de Olímpica Estéreo. Como en la cancha. 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
0: Un recomendado más y viene siendo el último de esta semana. Esto lo hace Morak. Se llama Lo poco que yo quiero. Lo poco que yo quiero. Así se llama. Es recomendadísima y está en el conteo de las 20 latinas en esta semana. Yo escucho Olímpica, Morat, sonando como recomendado en el conteo de las estéreo favoritas de Olímpica Estéreo.
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Los señores de Calibre 50, chiquitita. Se llama Te Amo, My Baby. Te amo, I love you to you. En la número 3 de la semana. Mi última despedida. Chacal del Sur. Es la número 3. Y se lleva la medalla de bronce en este conteo de las 20 latinas. Medalla de plata en la número 2. Todo lo fue al estilo de Lenín Ramírez, sonando Olímpica. Yo escucho Olímpica, esta es una muy, muy buena canción. Ya está de segunda en el conteo de las 20 latinas. ¡Sí!

0: canción más importante de la semana. De las 5 que escucharon esta mañana, ¿cuál cree que falta y qué género va a ser? Me lo cuenta, por favor, a través del 321-514-1053, el WhatsApp de Olímpica Estéreo. Son tan amables, ¿cuál creen? ¿Cuál falta ahí? ¿Cuál falta? ¿Cuál falta? ¿Cuál era? ¿Cuál falta? ¿Ya saben? Con Olímpica Estéreo. 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En el conteo de las estéreo favoritas de la semana. ¿Cuál es la número uno? Marta Lizarazo, Karina Pineda, Isabel Acosta, Paulita, Rafa López, Lucy. Yo escucho Olímpica. 105.3. Vámonos con la número uno de la semana.
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0: La más cantada, la más bailada, la cuchicuchi, la consentida, la más pedida, la más recargada, la que todos tararean. La número uno de la semana. Dale, Riviplay, a esa vaina. ¿Cuál es la número uno?
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0: La más cantada, la más bailada, la número uno. En el conteo de las estéreo favoritas de la semana es Vallenato.
2: Y José Carrera.
0: La hace gran Penchi Castro, el galán del Vallenato. Se llama Señorita. No sé qué usted tiene, pero me tiene volando. Ya no duermo, ya no pienso. Esa es la número uno de la semana. En el conteo de las 20 latinas, yo escucho Olímpica.
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0: La número uno de la semana, Señorita, el galán del Vallenato, Penchi Castro. Suena en Olímpica Estéreo, yo escucho Olímpica.
2: Daniel.
0: El conteo de las 20 latinas, yo escucho Olímpica.

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0: En el Mundial Olímpica Estéreo se juega hasta ahora el partido entre Holanda o Países Bajos y Suecia. Gana 2-0 Países Bajos. Suecia esperaba más. Bueno, ya va perdiendo 2-0. Con tanta celebración que hay en el país porque ganó Colombia, porque ya se lograron los 3 puntos, porque está jugando bien. ¿Ya vio usted, mi querida amiga, mi querido amigo, el regalazo de Tiendas Ara? 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

0: música de Luis Alfonso. Estamos iniciando esta nueva hora de canciones a través de Olímpica 105.3 en esta tarde de sábado, ya hoy 20 de junio del año 2026. Aquí estamos en esta tarde de sábado, tarde de fin de semana, tarde de calorcito, temperatura alta, por ahí medio salió un nubarrón, cayeron unas cuantas goticas, pero el sol dijo, hoy estoy yo reinando y hoy voy a traer alegría para todos los llanos orientales con Olímpica Estéreo 105.3, con ese calorcito delicioso que normalmente no se ve desde hace días aquí en nuestra ciudad de Villavicencio. Los saludamos a todos ustedes, bienvenidos a estas tardes de gozadera a través de Olímpica. Yo soy Andrés Cardona, estoy acompañándolos a esta hora de la tarde a través de los 105.3.
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0: Y nuestro WhatsApp está habilitado para que ustedes empiecen a reportarse, empiecen a enviar notas de voz, empiecen también a participar con nosotros, estar atentos, estar conectados, estar siguiéndonos en nuestras redes sociales, porque en este mes estamos con las primas millonarias olímpica y ustedes van participando, van conectados, van sintonizados con los 105.3, con olimpicaestero.com.co y van estando conectados, van muy pendientes de lo que es el nuevo ganador de las primas millonarias de Olímpica. Además de eso, mañana día importante en nuestro país, día de elecciones, estaremos de 4 a 6 de la tarde llevando la información, llevando paso a paso los diferentes boletines. Estaremos desde la sala de prensa de la registraduría, estaremos con Emerson Cortés, también desde el máster estará nuestra compañera La Chiti para llevarles toda la información de lo que van a ser las elecciones mañana y para conocer de primera mano quién será nuestro próximo presidente de la República de Colombia en este periodo 2026-2030. Así que mañana pendientes, ustedes conectados con Olímpica Estéreo, después de las 4 de la tarde estaremos con toda la información para que ustedes estén conectados en un solo lugar, en la del primer lugar, Olímpica 105.3. Ya saben, mañana con La Chiti, con Emerson Cortés, estaremos con toda la información de las elecciones presidenciales 2026. Esta es Olímpica 105.3, tarde de sábado, con los éxitos del fin de semana en la del primer lugar.

Carol G anda sonando en esta tarde de sábado a través de Olímpica, papacito, así se llama esa canción que suena a esta hora a través de Olímpica 105.3 y de El Merengue de Carol G con la música vallenata de Jorge Celedón. Continuamos esta tarde de sábado a través de los 105.3 de Olímpica. Jorge Celedón, Me Voy de Ti, música vallenata que a esta hora acompaña los éxitos de la tarde de

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Estéreo 105.3. Él es Jorge Oñate y esa canción ¿Qué tienes que me vuelves loco? Música vallenata a esta hora sonando a través de Olímpica 105.3. Ustedes conectados a través de nuestro WhatsApp 321-514-1053. Recuerden que cualquier novedad, accidente, lo que vaya pasando, trancones, lo que ustedes tengan para contarnos, también todos ustedes, nuestros Olympic reporteros, van conectados con Olímpica a través del WhatsApp 321-514-1053. 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

0: escuchando esta nueva hora de canciones para todos ustedes en este fin de semana, hoy sábado, a través de Olímpica 105.3. Yo soy Andrés Cardona y estoy acompañándolos a todos ustedes a través de Olímpica en los 105.3, en olímpicaestereo.com.co, para todos nuestros oyentes que andan también conectados a través de la aplicación en móvil, que van ahí sintonizados con nosotros a través de Olímpica, desde cualquier lado, desde cualquier lugar. 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Mañana es un día decisivo. Mañana estaremos conociendo nuestro nuevo presidente de la República de Colombia y todo nuestro equipo estará conectado directamente desde la sala de prensa de la Registraduría Nacional, siguiendo de cerca el desarrollo de los escrutinios, los reportes oficiales, las declaraciones de los diferentes protagonistas y los resultados que marcarán el rumbo de nuestro país. Así que esa es la invitación que tenemos para todos ustedes mañana a partir de las 4 de la tarde. Estaremos en esta transmisión informativa especial, llevándoles minuto a minuto todo lo que ocurre durante esta jornada de elecciones presidenciales. Así que queremos que todos ustedes estén bien informados, por eso estaremos entregándoles información oportuna, estaremos contándoles toda la cobertura a nivel nacional de los diferentes hechos que estén ocurriendo con las votaciones. Así que mañana a partir de las 6 de la tarde, a partir de las 4 de la tarde, estaremos llevando esa información. Estará la Chiti, estará Emerson Cortés, estaremos con toda la información para que ustedes estén conectados, todo lo que esté ocurriendo, los pormenores, los votos, las cifras, todo eso lo estaremos conociendo mañana a partir de las 4 de la tarde con Olímpica Estéreo 105.3 y toda la información de las elecciones presidenciales 2026. Y con Olímpica Estéreo ustedes estarán informados y estarán conociendo de primera mano quién será nuestro próximo presidente de este año 2026, periodo 2026-2030. Así que ya saben, conectados mañana a partir de las 4 de la tarde con toda la información.
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La música vallenata que está sonando a esta hora de la tarde a través de Olímpica 105.3. Ustedes la escuchan a través de Olímpica y todos los éxitos que tenemos en esta tarde de sábado para todos nuestros oyentes que andan conectados, sintonizados a través de los 105.3 de Olímpica y olímpica0.com.co. Bueno, ya hay partidos el día de hoy del Mundial. A las 12 del mediodía, el partido entre Países Bajos y Escocia terminó 5-1. Y en ese momento, en el minuto 19, están jugando Alemania y Costa de Marfil. 0-0 va este partido. Y aquí estamos a través de Olímpica en esta tarde de sábado. 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

Esto es lo que está sonando de Jorge Celedón a dúo con Josie Gwen y Jorge Medina, Naturalita. Es como un vallenato regional mexicano que suena bastante bien y suena a esta hora a través de Olímpica 105.13. Naturalita, en los éxitos del fin de semana, yo escucho y los invito a escuchar Olímpica.

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En esta tarde de éxito sonando Olímpica 105.3, en La Ventana Marroncita le dirían por ahí, pero esta canción se llama Tres Canciones. Diomedes Díaz a esta hora sonando a través de Olímpica 105.3. 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

Salomé cuando vuelvas. Afro Sauna, esta hora con los éxitos en el fin de semana con Olímpica 105.13. Buen tropicalito para acompañarlos a esta hora de la tarde a través de Olímpica 105.3 y del tropical del clásico con Afro Sauna. Llegamos con Carlos Vives, esta canción es tuyo y nada más. En los éxitos suena Olímpica en esta tarde de sábado. Yo escucho y los invito a escuchar Olímpica.

El merengue suena a esta hora a través de Olímpica 105.3. Estamos de fin de semana, estamos de muy buena música para todos ustedes a esta hora conectados con Olímpica 105.3. Van reportándose también a través de nuestro WhatsApp 321-514-1053. A esta hora nos van contando también las diferentes novedades viales, lo que vayan viendo, accidentes, todo eso ahí a través de nuestro WhatsApp Olímpica. Nuestro número 321-514-1053 es la línea habilitada para que ustedes a esta hora de la tarde estén conectados con los 105.3 de Olímpica. Más éxitos para acompañarnos hoy sábado en Olímpica.

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0: Estaremos directamente desde la sala de prensa de la registraduría aquí en la ciudad de Villavicencio, llevándoles toda la información, minuto a minuto, lo que va ocurriendo, los diferentes boletines, las estadísticas, las cifras y todo lo que vaya ocurriendo en esta gran elección mañana 21 de junio con Olímpica a las 4 de la tarde a través de los 105.3.

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1: Ya son las 4 de la tarde, 45 minutos, 4:45 en Olímpica.
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Cuncha. Estamos iniciando esta nueva hora de canciones a través de Olímpica 105.3. Yo soy Andrés Cardona y estoy con ustedes a esta hora de la tarde. Les recuerdo que a las 6 estaremos con Tome Pa' Que Chupe, con toda la música del fin de semana a través de Olímpica 105.3. De los Tupamaros nos vamos con un artista de la casa. He sacado esta canción para alentar a nuestra selección Colombia en este Mundial de 2026. El ese Juanse Zapata, La Alegría de Mi Gente. En Olímpica suenan los éxitos en este fin de semana. Hoy es sábado.

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Grupos que anda sonando desde hace ya varios años en toda América Latina, suena fuertemente como lo es el grupo Frontera, esta vez con Fuerza Regida, hacen esa canción llamada Coqueta, canción que hace parte de nuestra programación y suena a esta hora de la tarde a través de Olímpica 105.3. En los éxitos de este fin de semana, la que suena es la del primer lugar, Olímpica.

es la que resuelve. Ya es Angélica María la que resuelve a esa hora a través de Olímpica 105.3. La invitación por parte de Olímpica Estéreo mañana a partir de las 4 de la tarde. Estaremos con toda la información, con todo lo que va ocurriendo en cuanto a las elecciones presidenciales que se estarán llevando a cabo el día de mañana. Estaremos con nuestros periodistas de cabecera para informarles a todos ustedes lo que vaya ocurriendo, los diferentes boletines, la información y todo lo que vaya pasando minuto a minuto con el recuento de votos, todo lo que vaya ocurriendo después de las 4 de la tarde cuando se cierren las urnas en nuestro país y ya estemos cerca a conocer quién será nuestro próximo presidente en el periodo 2026-2030. Mañana estaremos en la información a partir de las 4 de la tarde en Olímpica Estéreo. Estará la Chiti, estará Emerson Cortés para llevarles todo lo que vaya ocurriendo con las elecciones presidenciales 2026. Aquí estamos en Olímpica, 5 de la tarde, 20 minutos. Este clasicazo de Willy Colón.

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que suena a esta hora de la tarde a través de Olímpica 105.3. Ella es Selena. Sí, una vez a esta hora recordando esta gran canción y este guanabanazo a través de Olímpica 105.3. Recuerden, 6 de la tarde estaremos con Tome Pa' Que Chupe. Está toda la música del fin de semana para que ustedes sigan gozando, disfrutando de los 105.3, olímpicaestereo.com.co.

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